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1: ¿Qué tal? Muy bien, por aquí andamos. Muchísimas gracias por invitarme.
0: Yo, Enrique, te he de decir que tú eres de los pioneros. O sea, hoy hay mucha gente hablando de tecnología, de IA, s'ha multiplicat, ¿eh? Pero yo me'n recordo, perquè ja porto uns anys, i Enrique, tú, con otra gente, Marc Vidal o altra gent, eres de los pioneros. ¿Estás de acuerdo, no, Enrique?
1: A ver, yo vuelvo en el 2000 de un doctorado en California. Entonces, claro, California había explotado Internet, con lo cual al volver en el 2000 me encuentro que de repente cualquier tontería que se me ocurre decir sobre Internet, alguien tiene interés en publicarla, imagínate. O sea, en el 2003 empecé a publicarlo yo mismo, empecé a publicarlo en mi página, pero de 2000 a 2003 no paré, o sea, estuve publicando en Expansión en El País, en los periódicos que me llamaban, porque simplemente, pues oye, había estado expuesto a un ambiente en el que Internet estaba ya en todas partes, y aquí no, con lo cual pues tenía algo que contar, ¿no?
0: Clar que sí. 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I la última vegada que estuviste en la revolució fue en el 2023, hace dos anys, ¿no? Entonces comenzamos a hablar de la IA, ¿no? ¿Te ha sorprendido la evolución de esta tecnología, Enrique?
1: A ver, no tanto. Realmente llevo, a ver, implicado en una compañía de Machine Learning desde 2011 en BigML. Ahora estoy montando otra más, Turing Dream. Entonces es un tema que lleva siendo parte del escenario bastantes años. Lo que pasa es que la generativa, lo que es la inteligencia artificial generativa, sí le ha dado un impacto muy fuerte, sobre todo a la forma en la que la percibimos, la forma en la que la entendemos, ¿no?
0: Ajá. Recuerdo por esto que en nuestra charla hablamos un rato de metaverso y mira dónde está, o mejor dicho, dónde no está. Con la IA no sé si pasará lo mismo, pero hay cambios, hay tecnologías que también cambian muy rápido, ¿no, Enrique?
1: Sí, depende sobre todo de cómo se proponen por el lado de la oferta. El metaverso pues le pasó lo que le pasó, y es que el quien pretendía que lo utilizásemos pretendía que no fuese una tecnología abierta, y si no es una tecnología abierta, ¿qué ocurre? Pues que le pones a desarrollar cosas para el metaverso y todo depende de que un señor te deje usarlas o no te deje usarlas. El metaverso lo mató Mark Zuckerberg, ¿no? De la misma manera que mató a las redes sociales. Bueno, es un poco absurdo decir que han muerto las redes sociales, pero han muerto las redes sociales tal y como las entendíamos, ¿no? Entonces, yo creo que depende mucho de cómo se proponen estas tecnologías.
0: Vamos a hablar de diferentes temas de IA también. Hace poco Meta anunciaba que echaría el 10% de su plantilla, Microsoft algo parecido, el tsunami en el mundo laboral. Te pregunto si acaba de empezar, porque te leía hace poco una reflexión interesante que decías: la IA está destruyendo los puestos de entrada del mundo laboral. ¿Qué quieres decir y qué repercusiones tú crees que va a tener?
1: Lo que vengo a decir es que realmente muchas compañías se han dado cuenta de que las cosas que hace un junior o un becario cuando lo fichas, al principio no le encargas cosas de gran responsabilidad. Y muchas de las cosas que le encargas tienen que ver con contestar correos, hacer informes, una presentación. Son cosas que la IA hace fenomenalmente bien, ¿no? Entonces, claro, la visión más cutre y más salchichera, más de corto plazo, es decir, bueno, esta gente ya no la necesito, no la tengo que pagar, me ahorro unos sueldos, aunque sean bajos, porque los becarios se les tiende a pagar poco, pero los sustituyo y pongo una IA, ¿no? Pero claro, si eliminas a los juniors de ahora, pues a ver dónde vas a tener los seniors del futuro, ¿no? Es una visión completamente, ya te digo, cutre, cortoplacista y mala, ¿no? No va a ser lo que prevalezca en el futuro.
0: ¿Tú crees que vamos a ver muchos despidos en grandes empresas y en qué sectores? ¿Crees? ¿En la banca, por ejemplo, en trabajos que sean muy fáciles que la IA los sustituya rápido, automatizados?
1: Sí, lo que vamos a ver es muchas compañías que echan la culpa a la IA de despidos que querían hacer de todas maneras. Es el AI washing este que se llama, ¿no? Es un poco la disculpa. Lo que estamos viendo es que las empresas por ahora no están haciendo una reflexión fuerte de cómo puede de verdad actuar la IA. Entonces lo único que hacen es pensar, bueno, sustituyo lo que hacía o las personas que lo hacían por una IA, pero no sustituyo mis procesos ni la forma de hacer las cosas, ¿no? Entonces ya te digo, una visión que no tiene mucha proyección, pero suele pasar cuando llega una tecnología con esta capacidad de disrupción.
0: Uh-huh. Tú que hablas con muchas empresas, ¿no? Como consultor, ¿qué recomiendas, ¿no? Porque hoy ya estamos hablando de la IA agéntica, de las agentes, que se tiene que trabajar con agentes artificiales. Estos agentes sí tienen que acompañar al trabajador, al directivo. ¿Estás a favor, Enrique?
1: Sí, es necesario y es imprescindible, va a ocurrir sí o sí. O sea, la tecnología, una vez que la sacas de la caja, no hay forma de volverla a meter en ella. Lo que pasa es que la tecnología que estamos viendo ahora no es ni siquiera la tecnología que de verdad va a funcionar. O sea, ahora mismo estamos usando los modelos de lenguaje, los chatbots. Uh-huh. Si lo piensas, un chatbot, ¿de dónde saca todo esto que te cuenta, ¿no? Todas las cosas que te dice, que parecen muy interesantes y muy acertadas por lo general, aunque de vez en cuando se equivoque. Todo eso lo saca de textos. ¿Y los textos qué son realmente? Son la imagen del mundo a través de lo que un montón de humanos escribimos. Es decir, que todos estos chatbots, etcétera, no ven el mundo ni son capaces de experimentarlo. Es como la caverna de Platón, solo ven las sombras del mundo proyectadas en la pared a través de los textos que hacen unos terceros, que somos nosotros los humanos, ¿no? Entonces, si no conocen el mundo, no son capaces de experimentarlo, pues realmente no es tan buena la tecnología. Es muy buena a la hora de hablar, habla de manera muy coherente, mejor que el 90% de la gente que conocemos, pero no son buenos experimentando el mundo. Por eso la robótica, por ejemplo, está tan calentita en este momento, porque un robot sí percibe el mundo, si puede tocarlo, caminar por él, verlo, ¿no? Tiene sensores, tiene actuadores, es distinto, ¿no? Los agentes van un poco por ahí, por esa mejora.
0: Claro. Tú, de tu vida cotidiana, ¿qué confiarás en la IA agéntica y qué seguirás controlando tú? ¿Qué me dirías, Enrique Dans?
1: Yo tengo bastantes agentes que hacen muchas cosas, que leen la prensa por mí, que me recomiendan los artículos que debo leer, pero, por ejemplo, no se me ocurre confiar en una IA para que me escriba los artículos, aunque lo haría muy bien. Es decir, por supuesto, tengo una IA que está entrenada con todos mis artículos, puede clavar mi estilo, pero ¿por qué no le quiero pedir que me los escriba? Porque yo, ¿para qué escribo un artículo?
0: Claro.
1: Lo escribo un artículo para entenderlo, para reflexionar sobre él y sobre todo para luego poder hablar sobre lo que he escrito en una clase, en una conferencia. Si me lo escriben, no lo proceso igual y por lo tanto no voy a ser capaz de incorporarlo en mi discurso de la misma manera, ¿no? Entonces no se me ocurre pedirle que me escriba un artículo, pero sí me los mejora. Ahora mis artículos son más largos, por ejemplo, porque cuando los he terminado se los paso a una IA y le pregunto cuál es la mejor forma de atacar este artículo e incorporo más cosas, ¿no? Las sigo escribiendo yo, pero el artículo me queda casi siempre más largo que antes, ¿no? Entonces, pero sí, ya te digo, me facilita mucho las cosas, pero no hay cosas que no le quiero pedir porque es donde creo que están lo diferencial de lo que yo hago, ¿no?
0: Una reflexión que te quiero hacer, Enrique. A mí me pasa que tú llevas muchos años, ¿no? Yo te sigo como experto, ¿no? Como profesional, y me da la sensación que con la IA, claro, como la IA escribe, hoy en día todo el mundo escribe. Y ves LinkedIn posts de gente que no se dedica a la inteligencia artificial, pero habla de la inteligencia artificial. ¿No te preocupa esto? Que vamos a un mundo con muchos emisores, con mucha gente escribiendo de temas que no sabe, pero que gracias a la IA parece que sabe. ¿No te preocupa esta sociedad que tenemos, sí?
1: No tanto. A ver, me puede preocupar. Las barreras de entrada cuando caen generan entornos nuevos, ¿no? Mira lo que le pasa a los desarrolladores de software, ¿no? Durante muchos años un desarrollador de software pues estaba convencido de que podía hacer algo que poca gente podía hacer, por lo cual podía ganarse la vida.
0: Sí,
1: y de
0: sí.
1: repente ahora cualquiera crea una aplicación simplemente contando sobre una IA y la IA se va y se la programa, ¿no? ¿Qué ocurre? Que eso que ha programado la IA no es mantenible en el futuro, no está del todo bien programado, tiene más problemas de seguridad. Es claro, realmente te da lugar a un entorno en el que muchas aplicaciones son una basura, de la misma forma que muchos textos de estos que comentas también son una basura, ¿no? Yo creo que al final el entorno va filtrando y va creando sus propias percepciones y reglas, ¿no? ¿Qué me preocupa? Que si se concentra esas herramientas en unas pocas compañías y esas compañías son muy parecidas a las Big Tech actuales, lo que tendremos es una IA dedicada a conocernos más para poder vendernos más cosas, a polarizarnos más para que pasemos más tiempo ahí enchufados, ¿no? A la pantalla, etcétera, ¿no? Y a una sociedad que seguramente acaba siendo peor en ese sentido. Por eso creo que es bueno moderar esa concentración, ¿no?
0: Claro. Hace años la IA no entraría en esta entrevista. Va a entrar mi IA, ¿vale? En esta entrevista, Enrique. No sé si la tuya tiene un nombre. La mía se llama Jordi. ¿La tuya tiene algún nombre, la que utilizas tú? ¿Cómo se llama la tuya?
1: A mi generador de agentes lo llamo Bautista, porque fue lo que se me ocurrió como nombre así de alguien que te hace todas las cosas, ¿no? Bautista, por favor, tráeme el té, ¿no?
0: Bautista. Pues a ver, Jordi, ¿qué tal? Lo voy a incorporar a ver, en este caso, si me oye, le voy a explicar, Jordi, que estoy hablando en una entrevista en Catalunya Radio, en directo, con Enrique Dans, un experto en tecnología. Preguntas en castellano. ¿Cuál es la primera pregunta que le harías a Enrique Dans?
2: Le preguntaría algo así como, Enrique, de todas las tendencias tecnológicas actuales, ¿cuál crees que va a tener el impacto más profundo en nuestra vida cotidiana en los próximos 5 años? Creo que así lo situamos en un escenario cercano y relevante.
0: A ver, ¿qué le dirías?
1: Muy buena pregunta, Jordi. Yo te diría que seguramente lo que más va a influenciarnos es el hecho de que la inteligencia artificial y los agentes tengan una capa por encima, que se llamará modelo del mundo, world model o algo así, que será lo que sea capaz de gestionar esos agentes. Es decir, el modelo del mundo entiende lo que una compañía hace o lo que una persona quiere hacer, y a partir de ahí es capaz de gestionar esas plataformas de generación de agentes. Eso a lo que nos lleva es a una capacidad de actuar, no una capacidad de contarme cosas, como ya tiene la inteligencia artificial que conocemos, ¿no? Pero cuando sean capaces de hacer directamente cosas, de gestionar a mi equipo de ventas o mi CRM, creo que será mucho más potente, ¿no? En ese sentido, que será capaz de gestionar o de crear ventajas competitivas.
0: Muy bien. Debe ser que me ha salido un acento mexicano que normalmente no me sale, no sé qué le ha pasado. Enrique, ¿tú qué le preguntarías a mí? A ver, ¿qué le preguntarías? Te hago a ti hacer el ejercicio. ¿Qué le dirías, Enrique?
1: Yo le preguntaría si tiene interés en sustituirte.
0: A ver, ¿tienes interés en sustituirme, Jordi?
2: No, de cap manera. Tu ets la periodista i jo només estic aquí per donar-te un cop de mà. El protagonisme de l'entrevista és tot teu, Chantal.
0: Es un poco pelota, esto es lo que tenemos, Enrique, ¿no? Esto siempre pasa, siempre, ¿no? Que lo hemos comentado con todos los ChatGPT, ¿no? Toda esta IA generativa, ¿sí?
1: Siempre son, en inglés dicen que son psychofans, ¿no? Que son muy, muy, muy psicofantes, no sé si la palabra existe realmente en español, ¿no? Entonces, claro, si tú no le dices que no se alinee contigo, claro, que se alinee contigo es la forma de que tú estés contento con esa IA, ¿no? Que te dé siempre la razón, que te diga. En el IE estamos ahora muy preocupados porque todos los desarrollos de plan de negocio, los emprendedores que nos los presentan, ahora vienen convencidos de que son la última Coca-Cola del desierto, de que van a cambiar el mundo, porque claro, sus conversaciones con la IA les dicen que son increíbles, ¿no? Entonces llegan, claro, les criticas y casi casi que se ofenden, ¿no? Entonces es un problema porque esa autoafirmación llevada al máximo es bastante peligrosa.
0: Muy bien. A los oyentes del Revolucio, para ir acabando la entrevista, ¿qué le recomendarías sobre todo en el campo de la IA? Hoy no nos ha dado tiempo de hablar también de las redes sociales, que también han cambiado muchas cosas, ¿eh? Otro tema preocupante en el mundo actual. Las redes sociales se han prohibido finalmente, ¿eh? Menos mal a los menores de edad. ¿Qué les recomendarías a los oyentes? ¿Qué les dirías?
1: Yo les recomendaría que probasen mucho las cosas, pero que las probasen de una manera muy crítica. Es decir, no puedes quedarte fuera de una cosa como esta, no puedes no probarla, pero tienes que probarla con un espíritu crítico. Es decir, tienes que no interpretarla como algo que siempre te va a decir la verdad o como algo que siempre está ahí para ayudarte. Lo que no puedes hacer es dejar de probarla. Es decir, tienes que meterte en ello y experimentar todo lo que puedas.
0: Y a los jóvenes que pasan 5 o 6 horas de día colgados al móvil, ¿qué les dirías?
1: Bueno, yo también seguramente estoy cerca de los 5 horas o 4, yo diría 4 o 5 horas según las estadísticas de mi iPhone colgado del móvil. Lo que tienes que tener en cuenta es lo que haces con ese tiempo, ¿no? Si ese tiempo es productivo de verdad o es un scroll infinito simplemente diseñado para que te comas más anuncios y más publicidad, ¿no? Entonces creo que lo importante es no tanto preocuparte por el tiempo como por el uso que haces de él.
0: Claro, pues ha sido un placer escuchar una voz como la de Enrique Dans, que es un experto que lleva ya muchos años hablando del tema, más de 23 años, yo diría que cuando empecé también en fijarme en temas digitales, pues seguía lo que escribía también Enrique Dans, y durar en el tiempo con tanta competencia tiene mucho valor, porque esto quiere decir que se hace un buen trabajo. Y Enrique, como siempre, pues es un placer conversar contigo para poner el foco en los grandes cambios, ¿no?, que estamos viendo. Y si te parece, recuperamos la charla dentro de un tiempo, porque seguro que tendremos temas de conversación nuevos apasionantes.
1: Encantadísimo.
0: Te envío un fuerte abrazo desde Barcelona para Madrid. Enrique.
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0: ¿Pero quién se ha creído que soy yo, el peón del robo?
1: Le vamos a decir que sí, luego le vamos a robar y al final no va a poder hacer nada.
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3: Avui és un plaer fer el primer cafè del dia amb el protagonista de la sèrie. Us parlem de Berlín, és a dir, l'actor Pedro Alonso. Pedro, bon dia, buenos días.
4: Bon dia, com estem?
3: Muy bien. ¿Tú qué tal? ¿Cómo estás, Pedro?
4: Bueno, en una semana emocionante, intensísima. Acabo de terminar un rodaje y me he pillado un vuelo, he aterrizado en Sevilla, me he cartado 40 entrevistas y ahora con vosotros, bien, abierto a todo.
3: Bien, estaba esta mañana, Pedro, he puesto Pedro Alonso en Google y todo lo que salía, todo lo que veía, era que abandonabas este personaje de Berlín. ¿Qué ha sido lo más sorprendente o lo que más ha destacado de este estreno? No sé si te ha sorprendido.
4: Bueno, es una noticia, ¿no? Una noticia, desde luego, para mí muy significativa, importante. Yo durante 9 años y medio de proceso asociado a la saga de La Casa de Papel y de Berlín, siempre había sentido que tenía estímulos para seguir, combustible para seguir. Lo que me ha pasado ha sido una experiencia asombrosa, alucinante, que me ha hecho viajar hacia adentro y hacia afuera, cruzando muchísimos países, recibiendo un retorno increíble y al acabar el rodaje de la temporada pasada, después de 9 meses, por primera vez y de forma así muy contundente, sentí en el estómago que estaba entrando en un nuevo ciclo de la vida y quería hacer hueco para lo que viene, no por un cálculo de actor ni de estrategias de ninguna clase, sino porque entendí que, bueno, la vida son ciclos y el ciclo que creo que hoy se acaba, que estos días se acaba, ha sido extraordinario y una forma de honrarlo es también dejarlo ir, ¿no? Pero sí, ha sido una noticia, es una noticia.
3: Pedro, ¿recuerdas el momento exacto en el que el cuerpo te dice hasta aquí? Si estabas tomando un café, si estabas mirando un pájaro, si estabas leyendo un libro.
4: Bueno, digamos que la sensación clara yo creo que la tuve cuando ya estaba en Latinoamérica. Yo tengo una relación creciente con Latinoamérica, con México. No sé si fue en México o en Venezuela, porque estaba en Venezuela un mes antes de que entrase Trump. Y creo que fue en Venezuela que de repente dije, creo que ha llegado la hora. Y decidí darle unos días, un tiempo para no hacerlo en caliente. Lo reflexioné, lo sentí. Y luego, bueno, lo he ido confirmando, lo he ido compartiendo con las personas que creía que eran importantes para habilitar esta decisión. Y además yo tenía la decisión clara de si a todos les parecía bien, porque, bueno, hay opiniones y hay matices, de decirlo antes del estreno, ¿no? Para poder soltarlo con alegría, con plenitud. Pero si fue en Latinoamérica, sin duda.
3: Antes de hablar de esta despedida, toca también hablar de este tráiler épico que nos deja muy claro, como también dice tu personaje en el tráiler, es el momento del rock and roll. Antes de la despedida, ¿cómo ha sido el volverse a encontrar otra vez con Berlín, con este personaje que entiendes si quieres tanto?
4: Bueno, ¿sabes qué pasa? Que al hacerme consciente de que lo dejo, de pronto tengo la sensación de que estoy mirando todo lo que ha pasado hacia atrás desde el principio, estos 9 años y medio, ¿no? El rol ha sido un regalo que me ha caído del cielo. Es una especie de parque temático en sí mismo que me ha llevado por, al principio, una vertiente muy turbia, muy oscura, muy peligrosa, que luego se fue haciendo más luminoso. El personaje se moría en la segunda temporada. De repente empecé como a explorar una vertiente así, como más linda, más dulce. De pronto llega el spin-off y nos metemos en la comedia romántica. Tengo la impresión de que esta última temporada, la que de hecho es la última temporada, tiene una mezcla operística un poco de todas las vertientes del personaje y que de alguna forma tiene un hilo de contacto con lo que era el principio de la saga de La Casa de Papel, porque vuelve a aparecer también mi hermano, el profesor. Hay como algunos momentos en los que se apunta que yo me estoy poniendo enfermo o que tengo una enfermedad que conecta también con lo que me pasa en la primera temporada de La Casa de Papel. O sea que en cierta medida siento que acaban de encajar todas las piezas del personaje y el puzzle cronológico, que aunque es una serie, no es estrictamente naturalista ni mucho menos, ¿no?, que tiene ese punto de estilo un poco por encima de la vida. Alex Pina, el creador, Esther, siempre han sido muy, muy escrupulosos con que las piezas encajasen de alguna manera. Sí. En el patrón temporal de la historia.
2: Pedro, has notado un poco, cuéntanos un poco cómo ha sido el viaje, ¿no? Si al principio este personaje que todo el mundo como lo odiaba un poco más y ahora que ha terminado con mucho amor al personaje de Berlín, no sé si tú también has notado esto por parte de tu público.
4: Bueno, yo me acuerdo que yo he sido bastante analógico siempre y tuve un proceso muy lento con las redes sociales. O sea, fijaos de lo que voy a hablar. O sea, yo al principio no tenía ni Instagram.
3: Wow.
4: Cuando empecé a ver esta serie y no leía nada de lo que se decía en el mundo de las redes sobre el personaje. Y fue tiempo después cuando me enteré del odio increíble que de entrada suscitó el personaje. Pero cuando yo me enteré, ya me enteré porque de repente había cambiado la tostada y wow, habían empezado a amarlo locamente.
2: ¡Qué bueno!
3: ¡Qué bueno! ¡Qué buen bálsamo, Pedro! ¡Qué buen bálsamo!
4: Sí. Pero lo que sí he de decir es que, teniendo en cuenta que desde mi punto de vista es un personaje, yo lo he dicho muchas veces, asqueroso e impresentable, oscuro, manipulador, muy peligroso.
3: Sí.
4: Es verdad que también muy auténtico en algunos sentidos y muy liberador y muy juguetón. Me consta que hay actores o actrices que han hecho personajes oscuros y que de repente reciben un retorno pues ambivalente de la gente, ¿no? Yo he recibido a lo largo del mundo, a veces me pareció también más inquietante si cabe, muchísimo afecto, muchísima complicidad y muchísimo respeto. Claro, ha sido una cosa loca porque esto ha sido en España, yo sigo siendo un actor, bueno, un superviviente de la profesión, pero en el mundo esto ha sido un pelotazo loquísimo y he viajado muchos kilómetros estos últimos 9 años y ha sido realmente choqueante y muy impactante recibir ese arreón de complicidad desde tantos lugares que agradezco de forma infinita.
5: Está de suerte, porque estoy buscando banda.
6: Se llama Candela. Me encanta toda la vida.
2: Pedro, cuéntanos un poco, ¿qué pasará en esta nueva entrega de Berlín? ¿Cómo, qué vamos a encontrar sin hacer mucho spoiler, claro?
4: Pues mira, como ayer me hice 40 entrevistas.
3: escúchate algunas de las entrevistas, ¿no?
4: No. Creo que hay una nota que tiene mucho de lo que esta temporada juega, ¿no? Alex Pina es un tipo, el autor, el showrunner, bueno, al que yo amo, obviamente, pero que tiene un gusto por subvertir, digamos, como símbolos, como iconos culturales, ¿no? Uh-huh. En la primera temporada se fue a París y digamos que subvertía un poco todo esto del romanticismo francés, ¿no?, que ha sido un paradigma. Y en este caso nos hemos venido a Sevilla. Hay un marqués que es mi absoluta némesis, está el mundo de Andalucía, el Guadalquivir, y hay algo con el paradigma de lo español, pero no de lo español, no, de lo español. Y creo que ha jugado con algo de ese paradigma, con la libertad desprejuiciada que él suele hacerlo. Y no sé si toda la carga que hay asociada a temas así de iconografía cultural a alguno le va a pesar, pero estoy seguro que en su viaje por el mundo la serie va a tener algo que va a generar muchísimo retorno. No me cabe ninguna duda. Hay algo con Carmen, con el mito de Carmen también. Uh-huh. Y Sí, yo en lo personal he sentido que después de viajar tanto con la serie, porque hemos viajado mucho en la trama, pero también en los viajes de promoción, estar en Sevilla rodando ha tenido algo como de vuelta a casa, ¿no? Como de cerrar el círculo también. Para mí ha sido muy lindo, y luego Sevilla es una ciudad bellísima.
7: Increíble.
4: Y poder rodar aquí, yo qué sé, entrar por el río con un barco como si fuese Marco Polo ha sido increíble. Ha sido bien bonito.
3: Entre Marco Polo y James Bond, ¿no? Quizá, ¿o qué?
4: Sí, un James Bond improbable, pero sí, un James Bond.
2: Claro. ¿Y cómo ha sido también trabajar con Inma Cuesta, que se ha sumado a la serie?
4: Pues fíjate, es que yo admiraba mucho a Inma Cuesta. Wow. Es una actrizón y nos hemos entendido muy bien. Creo que tenemos cierta afinidad en nuestra manera de surfearnos el trabajo y la profesión. Ella es muy brujilla y tiene una conexión a tierra de esas que te mejora en todos los sentidos imaginables. Para mí ha sido un honor, porque ella es alguien con una trayectoria
3: maravillosa,
4: que me encanta, que se come la cámara. Lo hemos disfrutado muy bien. Tened en cuenta que rodar la serie son 9 meses de trabajo olímpico muy intenso, y tener a alguien que te gusta delante ayuda.
3: No sé si esta pregunta va a ser difícil de responder, pero seguro que sabes cómo salir de ella. ¿Piensas que Berlín tiene un buen final?
4: Mira, yo cada vez procuro pensar menos y sentir más, ¿no? Todos somos una panda de neuróticos en este mundo y todos intentamos ver las cosas por 20.000 sitios. Cada vez procuro recuperar más mi intuición y yo hoy me siento en calma, me siento en paz. Y cuando hay algo que no, te lo juro que se me retuerce el estómago. Estoy en paz. En lo personal, me parece un milagro lo que me ha pasado. Actualmente me parece un milagro que hayamos vivido esta ola, al margen de que hayamos acertado más o menos, al margen de cualquier consideración, que hayamos vivido una ola como esta desde una ficción que nació aquí, con unos objetivos y que de repente trascendió fronteras de esta manera. Un personaje tan loco como el que al principio había tantas opiniones. Yo recuerdo que al principio era un personaje que alguna gente pensaba que era mejor quitar. Que era imposible, que era impresentable defenderlo y que nos haya traído hasta aquí, me parece un relato alucinante. Y como morí al principio, me ha hecho explorar vertientes nuevas del personaje cada temporada. Ha sido un recorrido alucinante. Yo he intentado reforzar mi compromiso ante el retorno maravilloso que estaba recibiendo, o sea que en lo personal me siento tranquilo. Luego, uno no es dueño de lo que la gente piense, pero sigo sintiendo que hay gente que querría más, o sea que es un buen momento para irse, ¿no? Cuando la gente, alguna gente todavía querría más y más y más, o sea que me siento bien, me siento tranquilo.
3: Es una maravilla, Pedro, cómo hablas desde la verdad, desde el corazón de este personaje que te ha traído, bueno, pues como estabas comentando, ¿no? Viajar por todo el mundo y recibir este afecto y este cariño de la gente, que creo que es lo más importante para un actor. Recuerda, Marta, que el 15 de maig estrena Berlín i La dama de l'Armiño.
2: Sí, ho fa amb aquest repartiment de luxe amb Pedro Alonso, amb Michel Gené, amb Tristán Ulloa, Begoña Vargas, Julio Peña, Joel Sánchez, Inma Cuesta, José Luis García Pérez y Marta Nieto.
3: Pedro Alonso, muchísimas gracias por pasar pels matiners de Catalunya Ràdio y que sepas que te voy a decir, que vamos a echar mucho de menos a Berlín.
4: Muchísimas gracias, siempre es un placer. Me encanta escuchar, me encanta estar por ahí. O sea que, bueno, que siga.
3: Gracias, Pedro. Te mando un abrazo desde la radio.
4: Un fuerte abrazo. Gracias.
3: Hasta luego.
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0: són les 9.
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2: ¿Quieres bailar?
3: Pues he estado pensando en eso desde que tú sacaste el tema.
2: ¿Y?
3: No. No. No entiendo este sitio. A mí me hacen comprar un traje nuevo y tú puedes vestir de andar por casa. No lo entiendo. ¿Qué? No, espera, ¿por qué? ¿A dónde vas? ¿Por qué? No pretendía decirlo así, o sea, tienes que sentarte. Puedes seguir clavándome la mirada. Siéntate y clávamela.
2: Dime un cumplido, Melvin. Necesito uno. Rápido. No te imaginas cómo ha herido mis sentimientos lo que acabas de decir.
3: En el mismo instante en que alguien entiende que te necesita, te amenaza con marcharse.
2: Un cumplido es algo bonito sobre otra persona. Ahora o nunca.
3: Está bien. Tengo una... que... dolencia. Mi médico, un psiquiatra al que solía ir continuamente, dice que en el 50 o 60% de los casos una pastilla ayuda mucho. Yo las odio. Son muy peligrosas. Un odio. Aquí utilizo la palabra odio para las pastillas. Un odio. Y mi cumplido es que aquella noche cuando viniste a casa y me dijiste que nunca te... Vale, bien. Estabas allí, ya sabes lo que dijiste. Bien, mi cumplido para ti es... que por la mañana empecé a tomar las pastillas.
2: No logro captar por qué es un cumplido para mí.
3: Tú haces que quiera ser mejor persona.
2: Puede que sea el mejor cumplido de toda mi vida.
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4: Muy buenas noches, qué bonita frase para empezar el programa de hoy. Tú haces que quieras ser mejor persona. No sé lo que dirá al respecto nuestro psicólogo de cabecera, pero yo creo que es bonito estar con gente que saca lo mejor de nosotros. Evidentemente deberíamos ser nuestra mejor versión por iniciativa propia, pero hay personas que nos ayudan a mejorar, a ser más compasivos, más empáticos, más flexibles, más creativos o más felices. Y esta bonita frase que hemos escuchado hace un momento, pues la pronuncia Melvin, el protagonista de Mejor Imposible, que padece un trastorno obsesivo compulsivo, algo que lo hace intratable para el resto de la sociedad, los vecinos, los colegas, hasta que conoce a Carol, que es una camarera que poco a poco le hace replantearse su vida, y gracias a ella descubre que puede relacionarse de una forma diferente con el resto del mundo y que finalmente eso le llena mucho más. Pues bien, hoy justamente en Carpe Diem vamos a hablar de todo lo contrario, de esas personas que nos restan, que nos dan mala vibra, que nos chupan la energía. Vamos a hablar de los vampiros emocionales. Así es que Xavi Sabín y una servidora, Lola Carrasco, empezamos el programa de hoy. Muy buenas noches, Xavi.
5: Buenas noches, Lola.
4: ¿Qué tal?
5: Muy bien.
4: ¿Sí? Bueno, a ver, si te parece, podríamos empezar explicando qué es un vampiro emocional, cómo actúa, cómo se comporta, cómo podemos reconocerlo. Venga, te bajo la música, ¿eh? Para que no te rayes ni te despistes.
5: Para no vampirearme.
4: Venga.
5: Lo que no es un criterio diagnóstico del DSM, ¿sí? Que el DSM es el manual diagnóstico y estadístico. Venga. Que tenemos los psicólogos y que utilizamos pues para
4: diagnosticar. Para saber sí. Dónde estamos, ¿no?
5: Vale. Entonces, lo que me refiero es que nadie busque vampiro emocional, pero...
4: Que no hay una definición exacta, podrías decir, por parte de la ciencia o de la psicología.
5: Que es un término coloquial,
4: vale.
5: Pero que nos viene muy bien.
4: Dale.
5: Entonces, ¿cómo identificamos un vampiro emocional? por cómo nos hace sentir. ¿Vale? Acuérdate que las emociones dan información, que a veces no es una información que puedo tomar de manera literal, pero tú sabes cuando quedas con alguien y una de dos, o te deja vacío de energía, o con una energía muy mala.
4: Negativa,
5: desagradable,
4: todo mal. Es como una nube tóxica que se te coloca aquí en la cabeza, ¿eh? Y entonces es como, ay, el mundo
5: y
4: es
5: te hace peor.
4: Sí, te hace peor persona, saca la peor versión de ti.
5: A esto es a lo que hemos llamado vampiros emocionales, ¿sí? Yo hay gente con la que cuando quedo no me gusto. Pero es, o sea, además, me gusto, no es tanto que no me gusten ellos, es que no me gusto yo. ¿Vale? Pues a esto nos referimos con vampiro emocional.
4: Vale, podríamos, yo he buscado así por internet, ya sabes.
5: Sí, que en internet está todo.
4: Sí, entonces, bueno, tú me corriges. Yo aquí me he sacado una lista que pone, por ejemplo, cómo detectarlos. Hablan mucho de ellos. Yo todo el rato. Sí. Escuchan poco. Es decir, a veces, o sea, mucha rabia, algo que has contado y luego te dice, ¿ah? ¿Ah, sí? Y tú dices, pues te lo acabo de decir. ¿No? Es como que ponen la directa y se olvidan.
5: De hecho, estas dos van juntas, o sea, como que todo gira en torno a ellos.
4: El resto no interesa.
5: Para que te van a escuchar. Claro. Entonces pierden la capacidad de la escucha activa. Uh-huh. Normalmente, ¿sabes que hablamos mucho de los psicópatas?
4: Sí.
5: Y hablamos de los psicópatas también como personas capaces de manipular.
4: Sí.
5: No sería el caso.
4: Vale. No son conscientes, quieres decir. No lo hacen adrede. ¿Les sale o cómo?
5: Y que... como que no prestan atención, es difícil que puedan manipular.
4: Vale.
5: O sea, normalmente son personas que reciben más rechazo, ¿eh?
4: Bien. Otra más. Tienen baja autoestima. ¿Puede ser? ¿Sí?
5: Puede ser.
4: Tienen poca o ninguna empatía.
5: Esta es la diferencia. Que el psicópata evidentemente carece de empatía,
4: ¿sí?
5: Pero es muy capaz de identificar y reconocer las emociones en los demás.
4: Vale.
5: Este no, este tira millas.
4: Su vida no les gusta. Un poco frustración.
5: Al final, esto del vampiro emocional es un cajón desastre.
4: Sí.
5: Y aquí estamos poniendo toda la gentuza, ¿sí?
4: que
5: nos genera...
4: Que no quiere decir que lo tenga todo. Que haya una persona en tu vida que reúna todas esas cualidades, podríamos decir.
5: Pero el cenizo
4: sí.
5: Es bastante vampiro emocional.
4: Vale. Disfrutan con las penurias de los demás, les encanta refregarte tus errores, te recuerdan, oye, pero es que tal vez o hiciste esto, lo hiciste mal.
5: Y se alegran sí, porque
4: les da gustirrinín que los demás se equivoquen.
5: A veces hablamos de codicia o de las personas que se fijan de los éxitos de los demás, pero tú te puedes fijar para motivarte,
4: claro.
5: O puedes sentir celos constantes, son celosillos.
4: Siempre saben lo que tienes tú que hacer, o sea, se ponen en tus zapatos, pero sí. Te dicen, pero ¿por qué tendrías que hacer esto? O tendrías que decirle esto otro.
5: Sientan cátedra.
4: Sí.
5: ¿Vale? También esto tiene que ver con la poca capacidad para poner en práctica la escucha activa.
4: Claro.
5: O sea, como que no hay conversación, como que no hay diálogo, pues entonces lo que van haciendo es soltando eslogans.
4: Claro. Luego hay cierto control, ¿no? Oye, si no me llamas, no me has incluido, es como una especie, luego hay esa especie como que te van tirando esos mocos de, claro, es que, ¿sabes?
5: Se sienten con el derecho de imponer además su criterio, su opinión.
4: Luego siempre te piden ayuda o favores, sin tener en cuenta a lo mejor tus circunstancias.
5: Aquí hay un matiz, que es... Hay que ser capaces de pedir ayuda y hay que ser capaces, ya no pedir favores, sino el comentar que uno necesita ayuda en algo concreto.
4: Pero también aquí entonces tienes...
5: Sin chantaje.
4: Claro, sin chantaje emocional y luego también teniendo en cuenta que el otro igual tiene todo el derecho del mundo a negártelo o que tampoco está capacitado para hacer aquello que le pides. Puede ser pues por falta de tiempo, por falta de recursos, de lo que sea.
5: Pero que hay muchas personas que les cuesta un montón pedir ayuda, que no crean que eso es algo bueno.
4: Claro.
5: Es bueno ser capaz de pedir ayuda, pero yo he de ser consciente que yo pido ayuda y el otro si quiere me la da y si no quiere no me la da. O sea, yo la pido.
4: Y no pasa nada.
5: Y no pasa nada. No tengo por qué decirle, acuérdate que yo a ti...
4: Te lo guardan ahí como en la lista de, mira, pendientes.
5: Debe.
4: Manipulan al personal, ahí entraría el chantaje emocional y tal. Y bueno, eso, el chantaje emocional sería la última opción. O sea, que tú le das un checkout a todo esto, ¿no? Sería correcto.
5: Todas estas conductas, evidentemente, nos generan malestar y nos crean este tipo de tensión. Y luego pasa otra cosa, que es que como que las emociones son contagiosas y todo esto sale de la envidia y la codicia y el egoísmo, pues es muy difícil.
4: Hay que ir con cuidado porque entonces lo que tú decías, ¿por qué es importante tener en cuenta que si tenemos un vampiro emocional, uh-huh, hay que ir con cuidado, porque ¿cómo nos puede afectar?
5: Bueno, lo primero de todo es que después de estar con esta gente yo me siento peor. Uh-huh. ¿Sí? ¿Por qué? Porque muchas veces actúo en contra de mis valores.
4: Sí.
5: Y había en el directo, ¿no? Alguien nos ha dicho, es que yo cuando estoy en un grupo que critican, me pongo a criticar,
4: claro,
5: pero luego se siente mal. Yeah. Esa es la diferencia. El vampiro, esta persona, este sujeto
4: no se lo
5: que hemos descrito así,
4: no
5: se siente mal, al revés. Yeah. Es mira qué tarde tan buena he echado aquí criticando. Yo trabajé en un sitio que al comedor le llamaban la sala de despiece.
4: Porque hacían ahí un...
5: Terminé comiendo en mi casa, o sea, tenía una hora para comer, tardaba 20 minutos en ir, 20 minutos en volver,
4: pero
5: y comía en mi casa. ¿Por qué? Porque cuando yo estaba dentro de esa sala de despiece, pues ¿qué hacía?
4: Te integrabas, claro. Bueno, pues eso, y te puede acabar bajando la autoestima.
5: Sí.
4: ¿Eh? Porque estará con alguien ahí que te está todo, el pepito grillo este que te está taladrando y recordándote que eres un fracaso o que no lo haces bien o que tal, Pascual, al final... Fatal.
5: Y cuando actuamos en contra de nuestros valores, viene el arrepentimiento.
4: Uh-huh.
5: ¿Vale? Esto es lo que hablamos. A las emociones hay que escucharlas. Uh-huh. Entonces, si yo después de hacer una conducta me siento mal, quiere decir que esta conducta no es coherente con mis valores.
4: Bien.
5: Y por lo tanto, tengo que hacer lo posible para no hacerla. Y a veces eso pasa por no estar cerca de determinada gente.
4: Bien. Hemos buscado también tipos de vampiros emocionales. Que puede ser que sea...
5: Que si el nombre ya está inventado, esto ya...
4: Empezaríamos que el crítico, es ese que critica siempre a todo el mundo, incluido a ti, ¿eh? Que aparte siempre estás pensando, si está criticando a toda esta gente, cuando vaya con esta gente me criticará a mí.
5: Si los critica a todos menos a ti, ya sabes lo que te toca luego.
4: Claro, entonces es como que tiene la verdad absoluta y que luego encima si intentas corregirle algo que tú sabes 100% que es así, tampoco admite que puede estar equivocado, ¿no? Entonces,
5: ahora no me acuerdo.
4: Es como muy irritante, sí, porque está aquí vigilando eso, que no nos contagie, que no nos acabemos acabando de criticar a todo el mundo y a todo.
5: Que me perdonen si me equivoco con esto, ¿eh? Pero yo creo que son las tres leyes de Sócrates. ¿Te suena esto o no?
4: Ni idea.
5: Ah, chulísimo. Si no fuesen las tres leyes de Sócrates, en comentarios pondremos las tres leyes de quién son. Que aquí me aparece la dislexia.
4: Ajá.
5: Es cuando alguien, cuando aparece un tipo de estos,
4: ¿sí?
5: Y te empieza a criticar, tú lo que tienes que hacer es ver si su crítica cumple por lo menos una de las tres leyes.
4: Venga.
5: ¿Sí? La primera, imagínate que tú me dices, oye, que... Fulano de aquí de la radio es no sé qué.
4: Sí.
5: ¿Sí? Lo primero que yo te diré es, ¿estás segura, Lola? Al 100%, o sea, que lo hayas visto, que esto que me dices es cierto.
4: Ajá.
5: Normalmente, ¿qué te dicen esta gente?
4: No, me lo ha dicho.
5: Me han dicho, he oído, he escuchado.
4: Me lo han comentado.
5: Estoy seguro, pero 100% seguro,
4: no.
5: ¿Tú lo has oído con tus orejitas? No, vale. Primera ley.
4: Bien.
5: Si esta no es, pero una de las dos que quedan lo es... aceptaré la crítica.
4: Venga.
5: La segunda es, ¿esto que me has dicho sobre esta persona, sí?
4: Uh-huh.
5: ¿Es bueno? Porque mira, si te lo estás inventando y es bueno,
4: bueno,
5: pues me lo quedo.
4: Vale.
5: ¿Sí?
4: Sí.
5: Vale. Entonces, aquí, normalmente, ¿qué pasa con estos críticos? ¿Que las cosas que te dicen son buenas o no?
4: Son malas.
5: O sea, la primera ley cae, que es no, que me han dicho, y la segunda es no, Xavi tampoco era bueno.
4: ¿Y la tercera?
5: Y la tercera es, esto que me estás diciendo, que no sabes seguro si es cierto.
4: ¿Que no es bueno?
5: Que no es bueno, a mí me va a servir para algo. ¿Vale? Porque si lo que me están advirtiendo es sobre un peligro,
4: claro,
5: pues entonces, oye, voy a tomarlo en cuenta.
4: Que está robando carteras o ¿vale? que lo que sea. Vale.
5: Esto nos ayuda muchísimo con los críticos.
4: Bien.
5: El coger, no hace falta ni que se lo digáis, ahora no vayáis aquí de pedantes, de te voy a sacar las tres leyes de Sócrates. Pero sí que es bueno que cuando alguien te hace una crítica, tú te plantees, oye, ¿es seguro que esto es cierto?
4: Sí.
5: ¿Es bueno? ¿Y a mí me sirve para algo?
4: Bien.
5: Y aquí caen la mayoría. ¿Son chulas o no estas
4: me
5: tres
4: encanta.
5: Leyes?
4: Sí, sí, me tomo nota, ¿eh?
5: A mí me gustan mucho.
4: Sí, vamos a aplicarla ya. El siguiente sería el pesimista. Ese que siempre tiene una actitud negativa frente a todo, que no tiene ni objetivos ni nada lo motiva. Y que es eso, como lo que decía en principio, que es como una nube negra, tóxica, que siempre lo persigue. Y que eso sí que te resta energía, pero bueno, rápido.
5: Vale. Te digo algo también de esto, ¿no?
4: Venga, va.
5: Qué pesado, ¿no? Que es, acuérdate que mi cerebro interpreta de manera literal las cosas que me dicen.
4: Sí.
5: O sea, cuando yo tengo a alguien a mi alrededor que está constantemente enviando mensajes negativos y desagradables, mi cerebro
4: me lo creo.
5: Lo que hace es generar emociones negativas y desagradables. Por lo tanto, no es inocuo tener un pesimista a mi lado.
4: Vale. El catastrofista, que sería como un nivel más del pesimista, sí. Y es que se encarga de contarte todas las desgracias habidas y por haber en el barrio, en el trabajo, en las noticias, robos, atracos, se acaba el mundo, ¿no? Y solo se centra en eso, en lo mal que está todo.
5: Pues ya está, más de lo mismo.
4: El quejica victimista, este tiene muchos motivos de queja y no pierde la oportunidad para contártelos. Y siempre sus problemas son los peores. O sea, tú, si tienes un día malo,
5: sí,
4: no le puedes decir, pues mira, me aprovecho y te lo cuento porque él está mucho peor.
5: Esto lo hemos hablado en el directo, que es el locus de control. Uh-huh. Acuérdate que el locus de control es un rasgo que va de interno, o de completamente interno a completamente externo. Completamente interno es, yo soy responsable de todo lo que me ocurre. ¿Tú eres responsable de todo lo que te ocurre?
4: Bueno, sí, en la medida de lo posible, sí.
5: O sea, ¿de todo no?
4: Bueno, hay algunas cosas, algunos parámetros que a lo mejor se me pueden escapar, pero yo qué sé, si llueve y cae un chaparrón y me pilla en medio de la calle, vale. Bueno, igual no he sido previsora, no me he preparado.
5: O sea,
4: ¿tú dirías
5: que eres responsable del devenir de tu vida?
4: Sí.
5: ¿En qué porcentaje?
4: 98%.
5: ¿Tanto?
4: Sí, yo creo que sí.
5: Vale, pues la salud estaría entre el 80-90%. No, o sea, uno puede enfermar cuidándose.
4: Puedes tener un accidente.
5: Lo pueden despedir sin haber trabajado mal.
4: Bueno, la empresa cierra porque...
5: Puede romper con la relación de pareja y haber actuado bien. Uh-huh. O sea, que somos responsables de nuestra vida en un 80 o en un 90%, ¿vale? Uh-huh. Este es el locus de control interno sano.
4: Sí.
5: Al 100% estarían los psicópatas y los perversos, que es, al final yo hago lo que a mí me conviene y por lo tanto paso ahí como una locomotora. Uh-huh. Y en el lado contrario está el locus de control externo,
4: sí,
5: que son estas personas, el victimista, él es que a mí siempre tal, uh-huh, es que en el trabajo no sé qué, sí, es que...
4: Y el mundo entero, el universo entero conspira,
5: está en su contra, está conspirando contra él. Uh-huh. Entonces, son personas eso, con un locus de control externo. Y eso lo que hace es que al final culpabilizan a todo el mundo de todo lo malo que les sucede.
4: Bien. Este me encanta, porque seguro que más de uno, más de una se han encontrado, que es el agresivo. Que esa persona... que todo el mundo va con pies de plomo porque a ver cómo le decimos esto, que no se lo tome mal, porque tiene mucho carácter. No, lo que tiene es muy mala leche y que además la gente no le ha parado los pies en su vida. Entonces, ¿sabes? Esa gente que siempre que, ay, es que a ver cómo se lo va a tomar. Bueno, pues se tome como quiera, ¿no?
5: Sí, pero cuando alguien tiene conductas de este estilo muchas veces es porque sacan un provecho.
4: Ya. Yeah.
5: Y esto lo has dicho, que es un ejemplo clarísimo de en el trabajo hay veces que hay personas a las que no se le piden determinadas tareas para que no se molesten.
4: Yeah.
5: Entonces, pues el provecho está claro. O sea, tú eres agresivo,
4: sí,
5: o tú eres violento, o tú eres maleducado, y entonces el premio es que el...
4: Te quitas, te vas de rositas directamente.
5: Pues sí.
4: Este otro que también es muy común, el sarcástico, ¿eh? Que va tirando pullitas, ironías, sí, a los demás, y luego la frase que te mata, que es, bueno, no te lo tomes así, que es broma. No,
5: sí.
4: Bueno, pues, ese tono de humor, pero que luego puede ser hiriente, cruel, faltando el respeto, saltándose todos los límites.
5: Yo creo que esto sucede menos, pero hubo un tiempo que el sarcasmo... No, lo que te diré.
4: Vale.
5: Que el sarcasmo estaba relacionado con inteligencia,
4: ya,
5: ¿no?
4: Sí.
5: Y no es verdad.
4: Tener la lengua afilada.
5: Sí.
4: ¿No?
5: El sarcasmo es malo.
4: Sí.
5: ¿Por qué? Porque lo hemos dicho, el cerebro interpreta de manera literal los mensajes y el sarcasmo es, o sea, si tú me quieres, dime que me quieres, no me digas que me odias porque eres sí, así de rápido.
4: Sí.
5: ¿Sí? Entonces hay que procurar no ser tan sarcástico y ser más literal, sobre todo con los halagos, que esto es muy típico, que hay determinadas personas. Gordi, ¿por qué no? Porque es muy guapo. Pues llámale guapo. ¿Sí? ¿Para qué le llama Gordi? No, pero es
4: yeah.
5: Te odio. Te odio por... ¿Cómo es la peli esta de A tres metros sobre el cielo, no? ¿Qué le dice? Le dice de todo a la chica esta.
4: Fea.
5: Menuda mierda de película.
4: Ay, pues yo la vi no hace mucho.
5: ¿Y qué?
4: Pensé, pero esta película tendría que estar prohibida. Porque es tan machista, o sea, típica peli de... aparte, bueno, yo la vi y dije, pero este tío es tonto perdido, o sea, está encabronado con el mundo porque la madre le está pegando los cuernos a su padre con el vecino de abajo. Y Y por eso te da derecho a romperle la cara a la gente.
5: Ese es tu problema.
4: ¿Perdona? Si eres un pijo.
5: Que a mí el actor me cae bien, ¿eh? Pero,
4: Pero la peli esa me parece horrorosa.
5: Y no que... le dice fea.
4: Sí. La primera frase que le suelta para que le haga un poquito de caso es fea. Que la chica con dos dedos de frente tendría que decir, y tú más. Adiós. Está aquí. Pero bueno.
5: Vale, fuera piso. Sarcasmo. Fuera sarcasmo por eso, ¿eh? Los mensajes que damos tienen que ser literales. Uh-huh. Evidentemente, uno puede jugar un poquito con las palabras, etcétera, pero no puede vivir instalado en el sarcasmo como viven algunos. Vale. O sea, no quiere decir que yo con un amigo puedo ser sarcástico y podemos ser rápidos, inteligentes, uh-huh, y tener esta manera de conversar un ratito.
4: Ya. Yeah.
5: Pero luego le abrazo y le digo que le quiero.
4: Vale. Y acabaríamos con el flojo, que es al contrario de todos los demás. Este se diferencia porque tiene como esa flojera que despierta la pena, la protección.
5: Este es el que agota más, ¿no?
4: Claro. Y entonces, en el fondo, nos chupa esa energía y al final, son tan demandantes de los cuidados de los demás, pero ojo, el día que tú necesitas que esa persona te haga un poquito de caso, desaparece, o sea, ni está ni se le espera. Uh-huh. ¿No? Entonces eso también es una manera de manipular y de chuparte energía. ¿Sí?
5: Sí.
4: Bueno, pues hasta ahí. Esos perfiles que se pueden entremezclar, que pueden ser más literales unos u otros, pero así a grandes rasgos serían esos. Llegados a este punto, ¿qué podemos hacer para lidiar con esos vampiros emocionales? ¿Podemos hacer cosas? Bueno, ya has dicho antes al principio.
5: No, lo he dicho en el directo, yo creo.
4: ¿Ah, sí? Bueno, pues repítelo.
5: Que no nos podemos marcar objetivos que no dependan de nosotros.
4: Uh-huh. Vale.
5: ¿Eso qué quiere decir? ¿Qué podemos hacer?
4: Podemos hablar con esa persona. Nos sentamos ahí, por ejemplo. Esto vamos a recomendar a la gente, que les iría muy bien a los que, llegados a este punto, tienen dudas y tal, se vayan al programa anterior, que era sobre los límites, ¿vale? Entonces, aquí la pregunta del millón. No es lo mismo que tengas un vampiro emocional en el trabajo, uh-huh, que sea un amigo, porque un amigo puede ser que al final lo finiquites y lo,
5: sí,
4: envíes, que sea tu padre, tu madre o tu pareja.
5: O tu jefe.
4: O tu jefe.
5: O tu jefa.
4: O tu jefa. Entonces, claro, es bueno, es recomendable sentarnos con la persona y decirle, oye, mira, que me parece que eres un vampiro emocional, así, a bocajarro, y que eres insoportable, eso. No, va a ser que no. Pero hacer alguna especie de conversación, de intentarle hacerle ver a esa persona que lo que hace, cómo actúa, nos afecta.
5: Le puedes decir lo que quieras, pero ten en cuenta que...
4: Que le haga lo que quiera.
5: Que hará lo que le dé la gana.
4: Vale.
5: O sea, uno tiene que saber que los objetivos a la hora de cambiar, uh-huh, solo pueden ser propios.
4: Vale.
5: Por lo tanto, si tú quieres coger y decir a este supuesto vampiro emocional, oye, si tú actúas así, que sepas que a mí me vas a encontrar así, pues eso está bien. Si tú te quieres plantear como objetivo que esta persona modifique su conducta, que sepas que está complicado.
4: Bueno, pues yo he puesto aquí unos ejemplos, bueno, ¿vale?, unos ejemplos, algunas cosas. Tú me dices cómo lo ves, ¿vale? Para lidiar con ellos. No hay que sentirse mal por ser un poco egoísta. O sea, primero
5: importantísimo,
4: tiene que pensar uno en sus necesidades.
5: El egoísmo le tendríamos que empezar a dar connotaciones positivas.
4: Ya.
5: ¿Vale? Este vampiro, muchos de estos vampiros, al final lo que sucede es que pasan sus necesidades por encima de las tuyas.
4: Ya.
5: Entonces, o haces tú lo mismo o estás vendido.
4: Vale. Dos, si esa persona no te hace ningún bien, lo mejor, alejarte. O sea, menos es más. Mejor poca gente y buena que mucha y regular o mala.
5: Si puedo coger distancia, la cojo.
4: Vale. Si no es posible alejarnos, trabajar nuestra autoestima, ¿no?
5: Muy
4: porque
5: bien.
4: Tener confianza en uno mismo hace que eso nos dé la fuerza necesaria para que lo que haga esa persona no nos afecte.
5: No le prestaré mi autoestima a cualquiera.
4: Vale.
5: Vale, y esto lo hemos hablado de...
4: Aquí tendríamos que decir, pues eso, que ahí igual necesitamos la ayuda de un psicólogo, de un profesional...
5: Bueno, si es un recurso
4: de la
5: que...
4: salud, porque sí, a lo mejor solos no nos vemos capaces de lidiar con eso.
5: Cuando uno aprende a hacerlo, uh-huh, entonces ya no necesita ayuda de un profesional para conseguirlo. Que es tan sencillo como tomar conciencia de esa persona, si esa persona para mí es un referente.
4: Bien.
5: ¿Vale? O sea, normalmente no le prestamos la. O sea, si viene un niño de 2 añitos y me dice feo, pues no me afecta. Igual que si me lo dice mi madre, ¿sí? Bueno, pues ya lo solemos hacer. Lo que pasa es que hay que aprender a hacerlo mejor. Porque a veces sí que le prestamos nuestra autoestima a personas que no la merecen.
4: Vale. No seguirles el juego. O sea, utilizar el sentido común, que a veces no lo utilizamos demasiado, y mantenernos firmes en nuestras decisiones.
5: No nos rebajamos, claro. No nos ponemos a su altura.
4: Comunicar. Hechos consumados.
5: Nosotros, Lola, no sé si eres consciente de ello, pero empezamos a hacer este programa y poníamos más el foco en intentar convencer a la gente sobre que las pseudoterapias no eran buenas. ¿Sí? Últimamente no hacemos esto ya.
4: No.
5: ¿Qué es lo que hacemos?
4: Bueno, explicar la parte buena de la psicología, ¿no?
5: Muy bien.
4: Acercar la psicología.
5: Pues eso es, no hay que bajarse a su nivel. Si yo quiero que esta persona cambie, lo que voy a hacer es mantenerme firme y seduciendo sobre la que yo creo que es una buena manera de actuar. Uh-huh. No me voy a poner a juzgar la suya porque no lo voy a conseguir.
4: Bueno, dar ejemplo sería, ¿no? Evitar las emociones negativas,
5: sí.
4: Que eso, ¿no? Reconocer, pues eso, la culpa, los remordimientos, la pena y otros sentimientos que nos pueden hacer vulnerables, pero también es importante reconocerlos porque así es una manera de enfrentarte a ellos o de saber, pues eso, cómo estoy, ¿no? Que a veces como que los obviamos y también hay que integrarlos en nuestro día a día. Y por último, importante, y también sería la parte que nos toca de Carpe Diem Podcast, aprender habilidades que nos permiten, pues eso, mejorar la comunicación y el autoconocimiento y las relaciones con los demás, ¿no?
5: Muy bien.
4: ¿Sí? ¿Te ha gustado?
5: 100% de acuerdo. Muy bien, Lola.
4: Pues eso, hay una frase, hay esas frases que tendríamos que huir de ellas, que son: yo soy así.
5: Sí.
4: Me tienen que aceptar como soy. ¿No? Que dices, pues nada, pues mejor.
5: No, tú sé como quédate, quieras que yo estoy en mi casa.
4: Contigo mismo, ¿no? Sí. Que al final lo que hacen es alejar a la gente, ¿sí?
5: Sí, sí.
4: Bueno, pues nada, vamos a hacer una pequeña pausa musical con una canción que...
5: Chulísima.
4: ¿Te ha gustado?
5: Esta vez sí.
4: Bueno, menos mal.
5: No, bueno, que hay otras que me gustan, pero
4: no,
5: esta...
4: No, normalmente no te gustan.
5: Además pasa una cosa, que he ido a buscar el significado de la canción.
4: Sí.
5: Qué chulo, ¿eh?
4: Fuck you. Eso bueno, no tendríamos que aplicar mucho, ¿eh? El decir al final es enviar la mierda a la gente.
5: Pero que he mirado el resto de la canción. ya lo entendía la primera.
4: Lily Allen y, bueno, eso, envía a tomar por saco toda a esa gente que va por la vida pues odiando sin ton ni son, que ahora está como muy de moda, ya sea racista, homófobo o que tengas la mente muy cerrada y no entiendas que hay gente diferente a ti. Pues nada, ella lo tiene muy claro y los envía a tomar por saco. Así es que con Lily Allen seguimos aquí en Carpe Diem.

0: Bueno, pues aquí estamos con Xavi Sabín y una servidora en Carpe Diem Podcast. Bueno, recordad eso, que tenemos un club en marcha, que todos aquellos que queráis estar más informados, que queráis participar, que queráis ser los primeros en recibir pues de qué va a ir el programa de la semana, si queréis enviarnos vuestras dudas, consultas, proponer temas, pues que estaremos encantados y que por eso hemos creado un gran club donde todos tengamos cabida y que además haya esa interacción entre vosotros y nosotros. Dicho todo esto, hemos recibido mensajes de los miembros de ese club y nos han expuesto algunos casos, por ejemplo, en diferentes ámbitos. Tengo una amiga que siempre me cuenta todas sus penas, ahora está sin pareja y siempre que puede habla muy mal de él. Pero también critica a su familia y a otras amigas que tenemos en común, así que imagino que cuando yo no estoy hace lo mismo conmigo. Si no la incluyo en mis planes, me tira pollitas y cada vez tengo menos ganas de quedar con ella. ¿Qué hago? Es como el consultorio, ¿eh?
1: Sí, de la Elena Francis.
0: Sí, total.
1: Vale. Lo primero, escuchar el Carpe Diem sobre poner límites. Uh-huh. Esto es fundamental. Luego ver si estas conductas están dentro o fuera de mis límites. ¿Sí? Y si están dentro y las quiero modificar, lo que tendría que hacer es no reforzar cuando... ¿Qué es lo que pasa a veces? Que alguien critica... Somos un poco morbosillos.
0: Claro, queremos saber.
1: Y entonces preguntamos. Ahí. Vale, pues no hace falta que me enfade, no hace falta que recrimine, pero sí que tiene que ver esta persona que yo por aquí no tiro. Uh-huh. O sea, simplemente no refuerzo esta conducta y irá tendiendo a desaparecer. Una pregunta que debería hacerse esta oyente es si esta persona es igual de criticona con todo el mundo.
0: Bueno, parece ser que sí.
1: Bueno, pero ella no, o sea, ella está cuando está ella. Ya. Pero a lo mejor coge y dice, ah, no, pues es verdad, cuando está con fulanito o con fulanita no critica tanto.
0: O sea, que soy yo.
1: No. Aquí es quien critica, ¿sí? Pero sí que es cierto que las personas cambiamos un poquito nuestra conducta en función de con quién estamos.
0: Claro.
1: Entonces, yo lo que voy a hacer es fijarme en si hay alguien con quien no hace de manera tan exagerada esta conducta.
0: Bien. Bueno, también tenemos el caso de una otra persona que nos dice que en este caso es su madre la que va de víctima y que le hace chantaje emocional. Es muy mayor, tiene 82 años, evidentemente no va a cambiar a estas alturas y que intenta verle lo justo, pero cuando aún así, cuando queda con ella le da el bajón y luego pues siente esa culpabilidad de me siento una mala hija por no verla más. Es decir, es como una pescadilla que se mueve la cola. Es decir, quiero poner distancia, pero luego me siento mal porque tomo esa distancia cuando creo que es mejor para mí. Pero bueno, claro, ahí entras en un círculo vicioso.
1: ¿Qué
0: hay que hacer?
1: Aquí casi seguro que sin quererlo está reforzando esta conducta.
0: Sí.
1: Sí, casi seguro. Entonces... Yo digo la teoría, que no quiere decir que sea fácil. La teoría sería, si la demanda o si la queja para mí no está justificada, o sea, si la queja es tengo mucho dolor y tiene mucho dolor, pues a lo mejor hay que acompañarla al médico.
0: Sí.
1: Pero si está quejicosa, lo ideal sería que dijese, como que veo que hoy no te encuentras bien, mejor te dejo descansar y ya vendré otro día.
0: Uh-huh.
1: Pero el día que esta persona esté bien, ¿sí? Ahí me tengo que volcar.
0: O sea, hay que hacer refuerzo positivo.
1: Hay que reforzar aquella conducta que yo quiero que se repita más.
0: Vale.
1: ¿Qué es lo que ocurre muchas veces? Que sin querer hacemos lo contrario, que es como que me dice que está fatal, la voy a ver, como que me dice que está genial, ya me paso otro día.
0: Vale.
1: Entonces, ¿qué estoy haciendo? Estoy reforzando la conducta que yo estoy criticando. Es bastante probable que, por el relato que me explicas, es bastante probable que cuando su madre a lo mejor le dice que está genial, pues que ella diga, bueno, pues hoy descanso.
0: Claro. Y por último, tengo un compañero de trabajo con muy mal carácter, lo que decíamos antes, que incluso mi jefe no sabe cómo lidiar con él, nadie es capaz de ponerle en su sitio, estoy incluso pensando en cambiar de trabajo, pero como está ahora mismo el tema, pues tal, ¿qué hace? ¿Se va a hablar con recursos humanos? ¿Hace alguna terapia fuera del trabajo?
1: Esto es difícil, ¿eh?
0: Ya. Porque ni siquiera el jefe se puede meter mano ahí en el tema. Es como...
1: Sí. Aquí yo tendría presente, en primer lugar, cuáles son mis atribuciones.
0: Uh-huh.
1: ¿Vale? Porque sí que es verdad que a veces hay alguien en el trabajo que tiene una conducta que para mí no es favorable y como que yo estoy muy implicado con esa organización, me quiero meter. Y no, si no es una de mis atribuciones. Ahora, yo sí puedo decir si me quedo o no a comer.
0: Claro.
1: Si tomo el café a esa hora o no,
0: Sí, intentar buscar espacios que no me encuentre con esa persona.
1: Y a esa persona sí que le puedo hacer saber de, oye, si tú haces esto, pues no me busques. Mm. ¿Vale? Pero, mira, hay una frase que es bastante bestia, pero que a mí me gusta mucho, que es, a las personas las contratan por lo que saben. ¿Te la he explicado alguna vez o no? Y las despiden por lo que son. Vale, pues es verdad, hay veces, pues a este tipo que es, parece ser tan tóxico en el trabajo, seguramente en la entrevista le dijeron nivel de Excel y SAP y no inglés
0: hay,
1: y tal.
0: No hay un algoritmo todavía que pueda calar a la gente. Es decir, es buena persona, es amigable. Ahora está como los skills, ¿no? Las famosas skills de trabajo en equipo.
1: Sí, hacer una entrevista por competencias es una cosa que hace muchísimos años que se hace y funciona muy bien, que es yo voy a plantear situaciones no tanto profesionales sino personales y ver cómo esta persona las resolvería. Uh-huh. Entonces yo lo que quiero es personas que sean capaces de trabajar en equipo, porque aprender a hacer en un Excel lo hace un mono entrenado en 3 meses. Yeah. Entonces, ¿cuál es el problema? El problema es que muchas veces se hacen entrevistas por técnicos y entonces sabemos que esa persona es técnicamente buena, pero es que hay muy poquita cosa de las que se hacen un trabajo que tú no puedas aprender en pocos meses. Yeah. Y en cambio, el que no es buen compañero, el que es un vampiro emocional... Este no le das la vuelta en 3 meses.
0: Con un cursillo.
1: Entonces, en este caso, ¿yo qué diría? Primero, cae en la cuenta de cuáles son tus atribuciones. Y segundo, lo que sí que está claro es que tú puedes decidir con quién desayunas y con quién no.
0: Uh-huh. Vale. Y por último, nos dicen, buenas, al leer la explicación del vampiro emocional, me ha hecho pensar en, ¿seré yo uno de estos? Sonará raro, pero es... Pero es así. Sonará raro esto, pero a menudo, y dependiendo de con quién te juntas, nos pasamos el tiempo criticando a ciertas personas. Y verdad es que en algunas ocasiones termino pensando, ya cansa el estar siempre igual. ¿Se puede dejar de ser así?
1: Muy bien. Es seguro que no es un vampiro emocional la persona que nos ha escrito esto, porque precisamente lo que hemos dicho que es...
0: Que si te lo planteas es que no lo eres.
1: Y que los vampiros emocionales son aquellas personas que nos acaban haciendo actuar tal y como no nos gusta. Uh-huh. O sea, que lo que está definiendo es cómo nos sentimos la mayoría de personas cuando estamos con alguien de estos tan negativos...
0: Tóxicos.
1: Uh-huh.
0: Pues mira, para acabar el programa de hoy... lo voy a hacer con un escrito que he visto en internet que me ha gustado mucho y que nos viene al pelo para el tema de hoy, que es así. Dice así, el que anda con lobos aprende a aullar. Si andas con personas negativas, la negatividad te llegará a ti. Si te rodeas de personas positivas que te inspiran a ser mejor y crecer como persona, también aprenderás de ellas.
1: ¿Qué te parece? Me encanta.
0: ¿Sí? Bueno, pues lo han adjudicado. Venga, nos vamos, señor Sabín. Así es que hasta aquí el programa de hoy. Recordad que los subimos a iVoox, a Google Podcast, a Spotify y a Podimo, y que también estamos en redes sociales, en Twitter, Facebook e Instagram, que aquellos que son miembros del club pues lo van a recibir con un resumen del programa de hoy para que lo tengáis ahí a mano, lo podéis consultar siempre que os interese, y que nos volvemos a escuchar la semana que viene a la misma hora, en el mismo sitio. Así es que feliz fin de semana. Que
1: muy buenas noches.
0: Chao.
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1: Comenzamos nuestro microprograma de la ensalada, que siempre aclaramos que no es un programa culinario, pero sin embargo, hoy quiero tomar algunos comentarios sobre un conocido embutido italiano, como ha sido, y todavía lo es, la mortadela.

Los años en que la mortadela era considerada como un embutido, bueno, digamos de baja calidad, han quedado atrás. Este alimento, originario de Bolonia, está experimentando desde hace algún tiempo un fuerte crecimiento en el mundo. Bueno, en el mundo y en, no sé, en el más allá será también lo mismo, con unos números que ya en el 2023 han estado haciendo muy felices a sus productores. Por ejemplo, en los primeros 9 meses del 2023 se produjeron 28,8 millones de kilos de mortadela Bolonia IGP, que es aquella con indicación geográfica protegida, es decir, que cumple todos los requisitos establecidos en materias primas o aditivos, por ejemplo, y con un 5% más que incluso el año 2022.

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Por ejemplo, hablando de la mortadela, esta se convirtió en un verdadero fenómeno en Estados Unidos. Digamos, en Nueva York, el periódico The New York Times le dedicó un artículo en relación a sus bondades y su versatilidad en la cocina. Es decir, pues allí las exportaciones han crecido más de un 50% entre los años 2019 y 2022, llegando a las 1.200 toneladas por un valor de más de 7 millones de euros. Sin embargo, en el mercado norteamericano no triunfa la denominación de mortadela Bologna IGP, porque en Estados Unidos se asocia al Bolognese, es decir, un tipo de Bologna sausage, que es un producto de muy baja calidad y que nada tiene que ver con la calidad verdadera de una mortadela. Lo cierto es que en Italia, ya en ese país, exporta igualmente más de 30.000 toneladas de mortadela en el mundo, a las que se suman más de 5.600 de Bologna IGP.

Resulta interesante comentar que desde aproximadamente un par de siglos atrás en el tiempo, la mortadela de Bolonia era considerada un producto elitista, al que solamente podían acceder los nobles y la burguesía más adinerada por su elevado precio y su prestigio junto con ingredientes como el caro pistacho que la convertían en una exquisitez. Fue gracias al desarrollo gradual de la industria del embutido en el siglo XIX, cuando el producto se convirtió en uno de los, digamos, más democráticos en Italia. Vale señalar que hoy en día gusta tanto, particularmente en los clásicos aperitivos o para aderezar en pizzas o tortellinis. En 1998, la mortadela de Bolonia recibió el estatus protegido y, sin embargo, algunos puristas rechazan esa consideración porque, al contrario de otros productos italianos como el queso parmesano, por ejemplo, la mortadela de Bolonia no solo se tiene que realizar en la región de Emilia-Romana, si no existe la autorización de ser elaborada en todo el resto de Italia.

Todos estos detalles del cuidado de elaboración de la clásica mortadela de Bolonia nos hace que debemos afirmar que la tutela de apostar por el posicionamiento único y distintivo de un producto garantizado por el reconocimiento europeo con una larga historia y tradición, pero también de una constante búsqueda e innovación para llegar a los consumidores, pues han sido sin dudas las apuestas verdaderamente ganadoras, y esto lo ha confirmado el señor Guido Veroni, que es el presidente del consorcio italiano que garantiza la famosa mortadela de Bolonia y promueve todas sus ventas alrededor del mundo entero.

Y ya para ir culminando nuestros comentarios sobre la famosa mortadela de Bolonia, tomemos también las opiniones de quienes consideran oponerse al conocido uso del pistacho en el producto. Y suelen decir que ellos creen que este es un producto añadido por parte de Sicilia y los sicilianos, lo que provoca un debate que en Italia produce grandes discusiones de nunca acabar.

Los comentarios que hemos utilizado para nuestro microprograma de La Ensalada fueron tomados de la publicación del periódico La Vanguardia bajo la autoría de la corresponsal Ana Buch en la ciudad de Roma. Hoy, como siempre, hemos laborado Jordi Udina en la grabación y montaje y quien tiene el gusto de hablarles, Héctor Campobello, en la producción y locución. Y bueno, hasta pronto, amigos, y buon piacere con la mortadela de Bologna.

Mi primer comentario surge en esta emisión del micro La Ensalada a raíz del título que encabeza una de las notas aparecidas en el periódico La Vanguardia bajo la autoría de Gabriel Lerman. Fueron las palabras que, en la voz del actor irlandés Cillian Murphy, él mismo expresara: me encanta cuando el trabajo me asusta.

Aquellas palabras eran como una especie de confesión, y Murphy las expresó al comentar cuando todavía no había ganado el Oscar que recibió como protagonista del film Oppenheimer. Él mismo relata: estaba muy tranquilo en mi casa cuando recibí una llamada de Christopher Nolan, el conocido director, quien me dijo: estoy haciendo una película sobre Oppenheimer y me gustaría que tú la interpretes.

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por supuesto, Murphy sigue diciendo algo que, con mucha lógica, dice: para mí fue un gran impacto, porque yo tenía un conocimiento muy básico sobre el conocido Proyecto Manhattan, pero sabía que este iba a ser un film muy ambicioso. Por supuesto, empiezas a preguntarte, dice, ¿cómo diablos lo voy a hacer? Lo cierto fue que Chris vino a Dublín. Allí me senté en la habitación de su hotel y leí el guión. Pues era de los mejores que vi en mi vida.

Nuestro trabajo fue muy rápido con la película. Filmamos nada menos que en 57 días. Cuando tocó rodar, había mucha concentración y mucha atención detallada. Sí, todo eso para cada escena. Chris siempre espera la excelencia y, sin embargo, nunca sentimos, todos los que trabajábamos en aquella película, que nos estuviera apurando.

Lo que siempre me ha gustado de Christopher Nolan, afirma Murphy, es que él asume que la audiencia es muy inteligente y nunca tiene miedo de ir un poco más allá. Jamás subestima a los espectadores, y eso es muy refrescante y yo creo que es importante. Esta película demuestra que el público le puede seguir.

La verdad, señala Murphy, convertirme en este personaje que transformó verdaderamente el mundo fue una responsabilidad enorme. Sin embargo, yo sabía que con Chris estaba en las mejores manos. Y fue un desafío constante, y eso resultó ser mi propio motor. Pude prepararme, leí e investigué mucho. Estudié cómo hablaba y cuál era la manera de caminar de este personaje.

También comprendí que el propio Oppenheimer era un hombre que trabajó duramente, tal vez para crearse una imagen, e incluso entendí que originó su propia mitología, la cual, y eso me inspiró, y me puso a deducir que desde una edad temprana, así debió ser, me lo imagino, y creo que, señala el propio Murphy, eso se logró realmente en la película.

Todavía puedo agregar, dice Cillian Murphy, incluso tuvimos que prestar mucha atención hasta el vestuario, es decir, los sombreros, los trajes, en fin, la ropa y hasta la pipa que él mismo personaje utilizaba. La suma de todos estos elementos fueron una parte esencial de lo que podría yo llamar una totalidad, pues ya solo me resta agregar que pudimos contar con un equipo de técnicos y del personal de la película en general que resultaron simplemente extraordinarios.

Y bien, amigos, lamentablemente siempre tenemos que despedirnos, porque de esta forma, con todo lo que venimos comentando, estamos llegando al final de otro de nuestros microprogramas, La Ensalada. Hoy con los comentarios sobre su trabajo para la filmación de Oppenheimer, que le valió el premio Oscar 2024 al actor irlandés Cillian Murphy.

Las informaciones que hemos utilizado fueron tomadas de la nota publicada en el periódico La Vanguardia bajo la autoría de Gabriel Lerman. Laboramos hoy Jordi Udina en la grabación y montaje y quien tiene el gusto siempre de hablarles en la producción y locución, Héctor Campovelo. ¡Hasta pronto, amigos!

Comenzamos como lo hacemos para cada microprograma de La Ensalada y quiero comentar que al leer un ejemplar de La Vanguardia de algunos días atrás me encontré con una nota y los comentarios de la señora Nuria Ibáñez, una de las hijas del destacado creador Francisco Ibáñez y padre de los conocidos personajes Mortadela y Filemón, a quienes me atrevo a considerarlos como verdaderos reyes de las historietas en general. La señora Ibáñez comentaba en la nota señalando: puedo decir que el modelo del personaje de origen francés, Tintín, dicho en francés, o Tintín como se lo puede llamar también, siempre he creído que ha sido la idea de continuidad que hemos tenido con nuestro propio Mortadelo.

Bueno, también debemos afirmar que las informaciones sobre Francisco Ibáñez fueron publicadas en La Vanguardia de acuerdo a la entrevista realizada por Xavi Allén y Jordi Convisa. Pero nos ha permitido conocer entonces lo relacionado a una serie de detalles que nos relatan los hechos sucedidos a partir del fallecimiento del señor Ibáñez, ocurrido el 15 de julio del pasado año 2023, cuando contaba con 87 años.

El señor Ibáñez había dejado sobre la mesa de su estudio las páginas de la última historieta de Mortadelo y Filemón, titulándola París 2024. Eran un total de páginas en lápiz y 19 diálogos mecanografiados por su autor. Y vale la pena destacar que esta última historia está publicada, o estará, mejor dicho, publicada por el sello Bruguera, Penguin Random House, tanto en catalán como en castellano. Y, lógicamente, se trata, como ya expresamos, de la inacabada, tal como la dejó su autor, Francisco Ibáñez.

El día que vi estas últimas páginas sobre la mesa de dibujo, expresa la señora Nuria Ibáñez, pensé que así era como debían publicarse, y aunque estén, digamos, en bruto, pues es posible verlas con todos los detalles que han caracterizado la obra de mi padre. Es decir, la historia principal y la secundaria, ya que poseen la misma riqueza del dibujo acabado. Mi padre era un perfeccionista y nunca entregaba nada que estuviera absolutamente finalizado.

Algunas veces me han preguntado, señala la señora Nuria, y él hablaba como sus propios personajes. Y yo decía, claro, era él, y también tenía su punto de mal genio, no vaya a creer. Pero hablaba de una manera que inmediatamente era posible identificar las palabras con los personajes. Y puedo decir que realmente mi padre tenía una personalidad y un carácter muy grandes. Todo lo llenaba. Bueno, pero ahora se nota su ausencia.

El propio Francisco Ibáñez solía decir: ¿y si no hago esto, qué hago? Y lo pasaba. Y es que su trabajo y su hobby coincidían. Por ejemplo, juraba que se cogería unas vacaciones, pero la última semana ya estaba con su cabeza plena de nuevas historias. Pienso que es como un actor que siempre necesita subirse al escenario. Tal vez, si por alguna razón no hubiera podido dibujar, dice la señora Nuria, no creo que no habría podido vivir todos los años que llegó para poder vivir.

Quienes se ocuparon de entrevistar a la señora Nuria, Xavi Allén y el Jordi Cañizá, preguntan: ¿toca gestionar el legado de su padre? ¿Cómo afronta usted la gestión de un patrimonio cultural tan enorme? ¿Habrá, tal vez, dicen ellos, un museo Ibáñez? Pues la señora Nuria dice: no sé si será un museo permanente o incluso qué forma podrá tener. Hay muchas maneras de dar cabida a esta iniciativa. Y ya en la familia queremos estructurar bien todo antes de hacerla pública. Y tenemos tiempo para encontrar la mejor fórmula, pues lo iremos escalando y priorizando.

En todo caso, yo mismo me atrevo a decir, supongo que es mucha la gente que espera la mejor decisión para que la figura de Francisco Ibáñez se siga expandiendo con toda la luz, con todo el amor y se mantenga viva por siempre.

Bien, amigos, lamentablemente ya estamos llegando al final. Y digo lamentablemente porque la vida de una persona como fue el señor Francisco Ibáñez es tan rica, o fue tan rica en la parte creativa, que da lástima terminarla, pero así llegamos al final. Y se trata en esta oportunidad siempre con una semblanza del señor Francisco Ibáñez, el conocido creador de las historias de Mortadelo y Filemón.

Las informaciones que hemos utilizado fueron publicadas en el periódico La Vanguardia con una entrevista realizada a Nuria Ibáñez, una de las hijas del señor Ibáñez, por Xavi Allén y Jordi Cañizá. Y como siempre, laboramos hoy Jordi Udina en la grabación y montaje, y quien tiene siempre el gusto de hablarles, Héctor Campovelo, en la producción y locución.

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